0: A propósito de este superartista, lo más reciente que sabemos es que extendió su gira Together Together hasta el otro año con 25 conciertos nuevos en Norteamérica, en Europa, Reino Unido. El nuevo tramo comenzará el 2 de abril del 2027 en Phoenix, Arizona, y pasará por ciudades como Los Ángeles, Toronto, Atlanta, Chicago, Berlín, París, Madrid, Roma, Dublín y Londres. Imagínense, ¡ay, qué felicidad! Además, pues Harry tendrá artistas invitados diferentes según la ciudad. Entre ellos aparecen como Kylie Minogue, no, Tears for Fears, no. No, no, no, no, no, qué dicha, me encanta. Fíjense que pues recientemente se ha viralizado también una de sus canciones de hace muchos, muchos años, que a mí en lo particular me encanta. Me parece que es una de las canciones en donde vocalmente Harry la saca del estadio y justamente lo vemos como un artista totalmente diferente. Sabemos que lo más reciente de su trabajo musical pues ha tenido unas variaciones en cuanto al sonido. Lo escuchamos un poco más electrónico, como más sonidos distintos a los de su zona de confort, y eso es una buena noticia. Pero con esta serie de presentaciones que ha tenido en sus conciertos, que han retomado una canción que es una balada que realmente a mí me impacta mucho, porque no sé si ustedes han visto videos donde dicen, por ejemplo, 2006 me encantaba esta canción, 2007 me encantaba esta canción, 2026 ahora entiendo esta canción. No sé si ustedes sepan de cuál les estoy hablando, pero pues como estamos de dos de una, acabamos de escuchar Aperture, pues podemos escuchar Sign of the Times. La amo, o sea, ustedes no se imaginan esta canción, lo hermosa que es. Nando Martínez dice, una voz hermosa, María, feliz turno, un abracito para ti, Nandito, gracias por ese mensaje. Liber dice, muy buena la música para hacer rutina de ejercicio aquí en Prados del Norte, y él nos comparte como su rutina. No me vas a regañar porque yo la voy a compartir, puede que a alguien que esté escuchando le pueda servir esta información. Dice que le hace 100 mariposas, 100 abdominales, 100 sentadillas, 100 pechadas y finaliza con 2 minutos de jumping. Me gustaría animarse con Rise Up. Listo, esa me parece genial en nuestra programación. Hola, señorita Marian, ¿cómo estás? John desde Juanchito. Bueno, un abracito, Johncito. Vamos a programarte una canción para que también puedas disfrutar. Por acá Nixon me dice, ¿cuál te gusta de los Imagine Dragons? Pues a mí todas me gustan, pero hay una que me encanta. Siento que es como uno de sus grandes sellos musicales, que es Radioactive. Esa me fascina, creo que es una de mis favoritas de esta banda. Bueno, entonces vámonos con la segunda de Harry Styles, porque yo quiero, no es martes de conquistas, miércoles con M de más música, pero siento que para darle esa segunda parte de Harry Styles con Aperture podemos complementar con Sign of the Times, y luego nos vamos con las canciones que ustedes proponen a través del 318-860-9616.
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La música perfecta a esta hora ya de la noche, 7:41 minutos. Ya oficialmente le damos la bienvenida a la luna para que pase, para que nos acompañe, para que sea nuestra cómplice. Como ustedes en la nación de más música, 318-860-9616. Vamos a ver quiénes continúan por estos lados. Nos dicen, ay, saludos, feliz noche. Bueno, ahí los que estaban solicitando canciones de Imagine Dragons, olé, sí que tiene bastante fanaticada. No lo veía venir. Deberíamos como pensarnos en un mini especial, ¿no? Sería genial. Pues ya que hay tantos oyentes que solicitan dos de una de Imagine Dragons. Por acá Nandito dice Coldplay. Si tienes esta, te lo agradecería. Estoy en una tranca, que háganme el favor. Ay, no, ¿por dónde? ¿Por dónde? ¿Por dónde? ¿En qué sector de Cali? Claro, es que es el regreso a casa, es la hora pico, pues sabemos que se complica un poquitito. Liver dice, me encanta escuchar tu voz. Gracias aquí. Bueno, él está en su mood también de estar en compañía de la Nación de Más Música. Un abracito para ti. Nos ponen por acá, Eddie. Hola, hola, señores de la mejor emisora de Cali. ¿Cómo están? Me encanta su música. Un abracito, Eddie. Muchísimas gracias por tanto amorcito. Augusto nos dice, María, música. Un abracito para ti. Nos ponen por acá, Eddie. Hola, hola, señores de la mejor emisora de Cali. ¿Cómo están? Me encanta su música. Un abracito, Eddie. Muchísimas gracias por tanto amorcito. Augusto nos dice, María, Bar Song, que esa sí la tienes, por supuesto. Esa ya te la programamos, ¿vale? Entonces vamos a ponernos juiciositos para esta tandita de canciones y que ustedes sigan en compañía de esta estación, la X96.5.

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Ya vamos llegando al cierre de este regreso a casa. En unos minutitos más los acompaño con Moonlight hasta las 10 de la noche, pero estábamos escuchando la música de U2, que recordemos que está celebrando 5 décadas de historia y lo está haciendo con nueva música, porque esta banda irlandesa está preparando el lanzamiento de Carnaval de Luz, su 16º álbum de estudio y su primer disco con material nuevo en 9 años. Este álbum llegará el próximo 13 de noviembre, va a tener 12 canciones, ya conocemos 2 de ellas, Street of Dreams y Silence. Además, pues les habíamos contado un poco que el disco va a contar con una colaboración muy especial, que es la de Dolly Parton, que participa en la canción Torn, que será su última grabación vocal. Hay una novedad de última hora, y es que U2 se unió con, digamos, una disquera, por así llamarlo, para crear una nueva edición del álbum en vinilo amarillo, que está destinada a tiendas de discos independientes. Así que bueno, las noticias buenas no paran para esta banda irlandesa y sobre todo para sus grandes fanáticos. 7:58, vamos con nuestra línea del WhatsApp para ver quiénes se reportan por estos lados. Aquí está Juanfer Alvarado, dice: hola la X, Dios los bendiga, regreso a casa de mano de Dios. Ahí nos pone un mensajito, qué lindo, ahí veo los 96.5. Por acá nos dice: mil gracias por alegrar finalizando turno con esa musicota, Love Somebody, a la voz más linda, podrías colocar de Morgan, Love Somebody, y Angel de Aerosmith, por supuesto, esa canción me encanta, la de Aerosmith. Aquí Eddie nos dice: hola, sería posible pedir una canción, listo, esa que tú quieres es de Mike Posner, ¿no? Es I Took a Pill in Ibiza, por supuesto que ya te la programo también. Y acá tenemos también a Andresito, que pues le quiere dedicar a su esposa Carleni una canción que es muy, pero muy, muy bonita. As Long As You Love Me. Bueno, un abracito para ti, para tu esposita. Gracias por en familia estar escuchando La Nación de Más Música. Entonces vamos a ponernos en orden en nuestro cuadernito. Vamos con música de Mike Posner, con Aerosmith, Ella Langley y mucha más música a través de la X96.5.

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Una de esas canciones que es súper interesante poderlas disfrutar en un concierto, ¿cierto? Es Maroon 5 con Wiz Khalifa. Esta canción, Payphone, acompañándoles en el inicio de esta jornada que se llama Moonlight. Buenas noches para todos los que se conectan, para todos los que nos acompañan en el inicio de este turno, para quienes acaban de llegar, pues qué bien, pónganse muy cómodos, disfruten de toda esta programación musical de la noche que como siempre llega con un increíble miércoles con M de más música. Ustedes pueden proponer lo que quieran escuchar a través del 318-860-9616. Johncito dice, hola Marian. ¿Me puedes complacer con una de Michael? Bendiciones, bendiciones de vuelta para ti. Por supuesto que podemos programar música del rey del pop. Por acá también se reporta Carito, Augusto con muchos stickers de corazoncitos violeta. Eso me gusta, que vayamos midiendo la temperatura y la participación con este color que tanto nos une como el morado. Ya saben, la invitación está sobre la puerta para que nos dejen ingresar y nos puedan acompañar por lo menos hasta las 10 de la noche con este miércoles con M de Más Música. Recuerden que podemos programar dos de una por si usted de pronto quiere ser doblemente feliz con su artista favorito, pues aquí estamos a su disposición. Abrimos oficialmente la noche con esta canción de Michael Jackson.

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Es la X96.5 cumpliendo con ustedes una horita más de muy, pero muy buena música. Espero que este termómetro musical esté dando al tope, a lo máximo, porque ustedes también han sido partícipes de esta programación en este miércoles con MD Más Música. Vamos con nuestra línea del WhatsApp para ver quiénes andan por estos lados. Saluditos a quienes se ponen sus corazoncitos violeta, para quienes me han dejado aquí muchos videitos de que están en sintonía. Nos dicen un abrazo fuerte a la distancia. Vamos a ver, me ponen, ¿qué tal Lana del Rey? Bueno, puede ser una de esas canciones de Lana que tanto nos gusta. Por acá, hola, muy buenas noches, muchas bendiciones para todos. In My Mind, nos dicen por acá. Bueno, es una gran opción. Hola María Angélica, ¿cómo estás? Me gustaría un 2 de 1 de David Guetta. Don't Let Me Go. Y Right Now con Rihanna. Gracias, feliz noche, tocallita. Un abrazo para ti. José, hola, es que hola Julio César Soto. Ah, bueno, no, mentiras, estoy leyendo el mensaje que no es. Dice, hola María Angélica, me gusta, ya le iba a regañar. Un 2 de 1 de Calvin Harris. Bueno, por supuesto, también es una excelente opción para esta noche. Antes de complacerlos, entonces nos vamos con nuestra buena música y ya vengo con todo lo que ustedes han solicitado a través del 318-860-9616.

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nuestra preciosísima Rihanna prestándole la voz a esta canción, una producción de David Guetta en un 2 de 1 que disfrutamos a través de la X96.5, la xcali.com. A propósito de Rihanna, pues vuelve a estar en el centro de la conversación musical porque A$AP Rocky confirmó en agosto que Rihanna está trabajando pues actualmente en el estudio. Esta declaración volvió a encender las expectativas alrededor de su esperado noveno álbum, conocido informalmente por los fans como R9. Su último álbum de estudio, Anti, salió en enero del 2016, por lo que ya han pasado más de 10 años. Creo que era totalmente justo. Apple Music actualmente registra como lanzamiento más reciente de Rihanna Friend of Mine, de la banda sonora de Smurfs Moby, publicado en mayo del 2025. Además, en septiembre, pues Rihanna volvió a subir a un escenario durante una presentación de A$AP Rocky, en que algo pues generó bastante reacción entre sus seguidores. Hasta ahora, digamos que no hay una fecha confirmada para el lanzamiento de esta canción o este álbum, R9, pero conviene hablar del nuevo proyecto en preparación y no del álbum ya anunciado. Ay, ay, ay, yo espero que lo que sea, seguramente será un éxito, porque Rihanna es un talento innato, es de verdad totalmente increíble. Así que pues la pregunta más bien sería, ¿cuándo llegará finalmente el nuevo álbum de Rihanna? Pues aunque la respuesta no esté confirmada, al menos ya sabemos que la artista está trabajando nuevamente en el estudio, y eso es lo que verdaderamente nos importa. 9 en la noche, 25 minutos. Me solicitaban música de Lana del Rey, pues aquí está con Summertime Sadness. Después vamos a escuchar a Alicia Keys y vamos con otra canción de puede ser Katy Perry con Snoop Dogg. Creo que es perfecta para esta noche, miércoles, con M de Más Música.

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Es la hermosísima Dua Lipa acompañándonos en el cierre ya de este turno, 9:41 minutos. Y hay que decirlo, nos encantaría saber que está trabajando en un álbum nuevo, porque aunque, digamos, no ha dicho o ha anunciado mejor oficialmente su cuarto álbum, que esta es una precisión importante, pues Dua Lipa recientemente, no sé si ustedes lo vieron, publicó una especie de fotografías. En las imágenes, aparentemente su cuarto álbum, que esta es una precisión importante, pues Dua Lipa recientemente, no sé si ustedes lo vieron, publicó una especie de fotografías. En las imágenes aparece trabajando con equipo de grabación y también con Troy Sivan, lo que provocó algunas especulaciones entre sus fans sobre un posible cuarto álbum al que, pues, repito, informalmente no conocemos. Dicen que podría titularse como DL4. No sabemos bien. Lo que sí podemos afirmar es que Apple Music registró un lanzamiento de 2026 llamado Train Seasons Over, que es el EP que se publicó el 28 de agosto. De hecho, no tenemos más información. Pero tengamos ahí ese nombre guardadito, DL4, lo que sería su cuarto álbum que todavía no se ha anunciado oficialmente. Nos daría mucha felicidad de que lo pudiera anunciar, porque pues si nos encanta su música, su performance y pues lo que le aporta a esta industria. Con Dua Lipa les digo feliz noche. Muchísimas gracias por permitir que mi voz los acompañe. Espero que hayan pasado un momento súper chévere, que se hayan entretenido, que hayan cantado un montón de principio a fin sus artistas favoritos. La promesa, como siempre, es que mañana a las en punto de las 5 nos volveremos a escuchar en el regreso a casa. ¡Ey, no! Algo importante, a las 2 de la tarde yo voy a estar con Julito en el Centro Comercial Chipichape, porque la X está de temporada en el Centro Comercial Chipichape, así que nos vemos por ahí, los que puedan darse un pasadón, nos damos el abracito, nos saludamos y juntos disfrutamos de la programación musical. Listo, mañana de 2 a 5 estaré con Julito en el Centro Comercial Chipichape para seguir disfrutando de momentos encantadores en lugares encantadores como Chipichape. Feliz noche, cuídense, take care. La música en esta estación no para.

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Música con Prospa y Clun, y hacen esto que es Free Your Mind, las 6 de la mañana, 33 minutos. Esta es la X96.5, acompañando el inicio de este día, una nueva jornada y un día que a todos nos encanta porque es un día perfecto para recordar buenas canciones, buenos artistas, buenos clásicos, como este que viene a continuación. Bienvenidos a Mañanas X. Rick Astley llega con She Wants to Dance With Me y tendremos muchos de estos retro.

Cuando son las 6 de la mañana, 44 minutos, suena Opalite de Taylor Swift. A esta hora los acompañamos con más música. Estas son sus Mañanas X en esta edición del día favorito de la semana. Nuestro super jueves. Un abrazo por acá para Kratox, para Augusto García, para Nando, que se levantan tempranito por ahí con nosotros a enviarnos su buena vibra, saludarnos y desearnos lo mejor. Nosotros también desde aquí les deseamos que tengan un excelente día, una gran jornada en este super viernes de TVT. A todo el grupo de amigos de Lonely Hearts, nuestro grupo de WhatsApp también, el abrazo enorme en este nuevo día. Y ya saben que si quieren estar allí, pues nos escriben a nuestra línea WhatsApp, les mandamos el link y así se pueden unir inmediatamente a la conversación en este grupo de WhatsApp. Viajamos en el tiempo entonces con este hombre que fue conocido por ser productor, por ser un músico norteamericano que se hizo famosísimo en 1977 por ponerle todo el tema funk y disco a la canción o la música principal de la cinta Star Wars. Su alias fue Meco, un apodo utilizado por para llamarse en el mundo artístico, su nombre real, Domenico Monardo. Y justamente un día como hoy llegaba al número uno con esta versión muy funk y muy disco de la banda sonora original.

Tenemos ya las 6 de la mañana, 55 minutos en la X96.5. Así estamos pasando la mañana de este jueves con ustedes, entregándoles más y más música. En este jueves retro, pues obviamente tendremos en cuenta todas sus sugerencias musicales que ya comienzan a llegarnos por aquí, a través de esta línea que nos une. Por acá me piden un clasicazo de Jovanotti. Roland, buenos días para ti. Roland Victoria, que nos escribe a esta hora nuestro WhatsApp. Claro que sí, ahí vamos a tener en cuenta todas sus sugerencias musicales que pueden seguir haciéndonos llegar allí al 318-860-9616. Más adelante les hablo de los beneficios que tiene, no sé si lo han hecho ustedes alguna vez, pero tomar un baño en la noche es usual como cuando nos queremos ir a la cama un poquito más relajados y sin tanto estrés, ¿no? Que se logra acumular a veces en las noches. Pero si a esto le sumamos un baño a oscuras, vamos a tener muchos más beneficios. Sí, bañarse o ducharse en la noche con la luz tenue o con la ausencia totalmente de luz es muy beneficioso. Y ahora les voy a contar ¿por qué? 6:56 en la X.

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Son las 6:57 en la X96.5. 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

7:12 minutos en la X96.5 de Real Slim Shady suena a esta hora en nuestra música. Canciones que nos devuelven algún momento especial, algún recuerdo, nos recuerdan algún momento, alguna faceta de nuestra vida. Bueno, todo eso nos lo proporciona la música y hoy jueves estaremos recordando mucho porque es jueves de TVT y también pues vamos a tener noticias del mundo del cine, de la música, de... por supuesto, lo que pasa en la ciudad de Cali y muchísimo más. Así que conéctense con nosotros y nos hacemos compañía mientras ustedes pues van saliendo de casita y se ponen a tono con sus labores. Más música, dice por acá Nando Martínez. Claro que sí, tenemos mucha, mucha más música para ustedes. Buenos días, quisiera hacerles una consulta. Hice una canción de música electrónica, si la comparto ustedes la pueden colocar. Darwin, un saludo para ti. La escuchamos con muchísimo gusto y ya miraremos si pues podemos de pronto mostrarla por ahí, pero envíala y nosotros con mucho gusto pues la escuchamos. Andrés Insuasti también nos escribe, dice: amigos de la X, saludos desde Palmira, una mañana lluviosa y fría, camino al trabajo, les deseo un maravilloso día. Y me gustaría escuchar Holding Out for a Hero de Bonnie Tyler, por favor, muchas gracias. ¡Qué buen clasicazo! Claro, en un ratito, Andrés, la tendrás por allí. Buenísima canción para iniciar este jueves de TVT, me dice por acá Isaí Romero, respecto a la canción de Eminem que sonaba hace un momentico aquí en la X96.5.

Bueno, y les contaba hace un ratito de los beneficios que puede traer una práctica muy sencilla y que, bueno, la verdad, nunca había escuchado esto. Sí me sorprendió un poco el tema porque no tenía claridad que tuviera algún tipo de incidencia el tener una ducha en horas de la noche a oscuras, o bueno, en ausencia en lo posible de luz o con luz muy tenue. Bueno, resulta, y dicen los científicos, que sí hay beneficios importantes cuando nos bañamos a oscuras. Y la mejor parte es que, bueno, no se necesita hacer un cambio muy radical en la rutina o cosas complicadas para simplemente apagar la luz. Y es que miren, la melatonina se produce dentro del cuerpo y está conectada con el ritmo circadiano y con los ciclos de sueño y de vigilia. Y es lo que ayuda a que podamos conciliar el sueño por las noches. Es algo que se puede potenciar cuando nos duchamos, cuando nos bañamos en la oscuridad, porque la producción de la melatonina se ve afectada directamente por la luz y por la oscuridad. Entonces lo que dicen es que la luz muy baja o la ausencia total de luz le envía señales al cerebro para que sepa que es momento de empezar a relajarse. Además de que reduce los estímulos sensoriales que pueden distraer. Esto ayuda mucho a esta producción de melatonina y también empezar a desconectarnos, ¿no? Y a entrar como en ese estado ideal para ir a dormir. Y cuando la temperatura del agua pues es un poquito cálida también, el beneficio es mayor, ya que hace que la temperatura del cuerpo baje al salir de la ducha, y eso puede ayudar a reducir el tiempo que tardamos en quedarnos dormidos por varios minutos. Las luces brillantes le dicen al cerebro que todavía es de día y que es momento de seguir activos, mentalmente despiertos y todo este rollo, y la oscuridad pues obviamente tiene el efecto contrario. Se hizo un estudio con algunas personas y la iluminación habitual de una persona, de una habitación, perdón, entre el anochecer y la hora de acostarse, redujo los niveles de melatonina de la primera parte de la noche en aproximadamente un 70% en comparación cuando se tenía una luz muy tenue. La exposición a la luz de la habitación antes de dormir también acortó la duración total de la liberación de la melatonina en unos 90 minutos y los participantes manifestaron sentirse mucho más alertas. Así es que bueno, hay que entender también que el aumento de esta melatonina es gradual, y esto quiere decir que para notar beneficios hay que mantener esta práctica por varios días, pero definitivamente pues promueve la relajación y ayuda a manejar el dolor también. Sabemos que el estrés y la ansiedad pueden empeorar por la noche, ¿no? Ya que la falta de actividades y distracciones contribuye a que aparezcan todos estos pensamientos que nos aceleran, todas las preocupaciones, lo que no hicimos este día que ya se acabó, lo que tenemos pendiente para el día siguiente. Así que, pues, bañarnos a oscuras también va a ser muy bueno para, pues, lograr ese equilibrio. Ya como dice este informe, con un poquito de temperatura también en el agua, pues va a relajar mucho la mente, el cuerpo va a reducir los niveles de cortisol, que es la hormona del estrés, y a estimular el flujo de sangre que permite reducir los dolores musculares y a mejorar el estado de ánimo, que también mejora el sueño y combate, por supuesto, los temas de la ansiedad nocturna. Así es que, bueno, a ponerlo en práctica, y ya saben, si lo hacemos como a manera de hábito, pues vamos a tener mejores resultados. Así que pues probemos y miremos a ver si este ajuste en nuestra rutina nos trae beneficios o no.

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1: La música que nos acompaña a esta hora con Miles Smith, Nice to Meet You, en la X96.5. Es jueves y aquí estamos acompañando la mañana en la X96.5, la nación de más música en Cali a través de los 96.5 y en el mundo en la xcali.com. Buenos días para Lu también.
2: Buenos días, Julito. Buenos días, oyentes. Buenos días, mundo. ¿Cómo están? Esperando este sea un día maravilloso, repleto de cosas positivas, de momentos increíbles, de muy buena música y de ustedes dejándonos mensajitos y reportes en el 318-860-9616.
1: Ahí estamos reencontrándonos justamente en esta línea WhatsApp. Hoy que estamos estrenando mes, hoy es primero de octubre, hoy jueves primero de octubre, a punto de terminar la semana, pero arrancando este nuevo mes que conmemoramos hoy primero de octubre, Lu.
2: ¿Hoy qué conmemoramos? Bueno, varias cosas, pero empecemos por una sola. El primero de octubre, desde el año 1977, se celebra en el mundo el Día Internacional del Vegetarianismo o Día Mundial de los Vegetarianos. Es una festividad que busca promover cambios en el estilo de vida de las personas y principalmente en su dieta. Pues muchas de estas personas que tienen este estilo de vida hacen como que cuentan cuáles son sus razones para volverse vegetarianos y básicamente muchos hablan de dos principalmente. La primera es de índole moral, tiene que ver con el maltrato animal. Muchas personas se niegan a consumir carne porque no desean que los animales pasen por varios procesos traumáticos durante su crianza solo para asegurar pues un plato de comida. Básicamente. Y la segunda es, está enfocada a la salud. Algunas personas también deciden hacerse vegetarianas por razones médicas o para evitar algún tipo de afección en el futuro. Bueno, pues este es un tema de amores y odios, ¿no? Y hemos visto cómo muchas personas siempre han tomado como partido o no justamente en el hecho de ser vegetarianos. Hay muchos datos curiosos justamente sobre el vegetarianismo. La palabra vegetariano tiene sus orígenes en el latín vegetus y fue asumida por la Asociación Vegetariana Británica en 1842 debido a que este término significa completo, sano, fresco. Esto es lo que significa vegetariano. La Sociedad Vegetariana de los Estados Unidos decidió celebrar el Día del Vegetariano cada primero de octubre, justo como desde el 77, como les dije, pero un año después fue ratificado ya por la Unión Vegetariana Internacional y se mantuvo como la fecha oficial desde esa época.
1: Dicen, Lu, que a muchos les gusta, o sea, que a muchos vegetarianos sencillamente sí les gusta la carne, pero pues una gran parte no dejan de comer carne por un tema de sabor, por gusto, sino por pues motivos que van más ligados a la ética o motivos que van más ligados a la salud o motivos medioambientales. No es porque por gusto no les guste, sino por todo esto que mencionamos, ¿no? Hay algo muy particular que ocurrió en la serie de Los Simpson y es que el personaje de Lisa, usted se acuerda que es vegetariana, ¿no? Bueno, ya se torna vegetariana en algún momento. Y fue gracias a una condición impuesta por el músico Paul McCartney y su fallecida esposa Linda McCartney cuando fueron invitados especiales al show. Y pues Paul sugirió que Lisa mantuviera esa postura para siempre en la serie y así se ha mantenido pues con el tiempo.
2: ¡Wow! Bueno, datos curiosos y chéveres. No, eso no lo sabía. Sí sabía que Lisa era vegetariana, este personaje era vegetariano, pero no sabía lo demás. Está chévere.
1: Bueno, ahí tienen ustedes. Más adelante hablaremos más del tema y de otras conmemoraciones que tenemos en este super jueves. Jueves para darle gusto a muchos de ustedes con la programación. Aquí está, por ahí me pidieron este clasicazo.

0: Harry Styles hace esto que es Aperture en la X96.5. Tenemos ya las 7 de la mañana, 52 minutos. El amor es lo que nos sostiene. 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Ahí está con nosotros Pacific Center esta mañana a través de nuestras Mañanas X, que siguen acompañándolos a ustedes también en su tránsito del día, mientras terminan de hacer sus labores de la mañana y ya comienzan a laborar. Y si ustedes en medio del trabajo también nos escuchan, pues bueno, qué cool que se hagan en compañía, que se hagan compañía de nuestra música durante toda esta jornada de jueves.
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0: 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Echémosle un vistazo ahora, Lu, a lo que pasa en Cali, Colombia y el mundo. En el mundo, Estados Unidos y bueno, nuestro país han puesto ya en marcha una nueva estrategia conjunta para enfrentar temas de tráfico ilegal de armas y municiones que llegan al país y terminan en manos de estructuras dedicadas al crimen organizado y a grupos armados ilegales. Esta iniciativa quedó formalizada con la creación de la Unidad Especial contra la Criminalidad Transnacional y el Tráfico de Armas, una instancia que estará enfocada en investigar, perseguir las redes que participan en el ingreso clandestino de armas al territorio nacional. La Fiscalía General de la Nación pues también informó que el Cuerpo Técnico de Investigación, el CTI, va a ser el encargado de conformar este equipo de trabajo. Sus integrantes van a ser escogidos de unidades especializadas y deberán cumplir requisitos profesionales, psicológicos, físicos, éticos, bueno, toda una cantidad de requisitos muy exigentes para ser parte de este cuerpo técnico. Así es que pues se viene esta nueva etapa en la lucha contra el tráfico ilegal de armas y municiones entre nuestro país y los Estados Unidos.
1: En Colombia es noticia, bueno, nuestro gobierno afirmó el día de ayer que sus conversaciones con el Fondo Monetario Internacional están vinculadas principalmente al ajuste fiscal que pretende adelantar el Ejecutivo. El ministro de Hacienda, José Miguel Gómez Martínez, explicó en una rueda de prensa conjunta con el gerente del Banco de la República que el gobierno ha planteado una estrategia de ajuste fiscal y austeridad en tres etapas. La primera etapa comenzaría con la discusión del presupuesto para 2027, que actualmente prosigue su trámite parlamentario sin contratiempos y sería sometido a votación de las plenarias entre el 13 y el 15 de octubre. Y la segunda etapa llegaría a la denominada Ley de Rescate, que es un proyecto en el que, según este ejecutivo, se lleva trabajando varias semanas y se espera radicarlo en el Congreso en unos 10 o 12 días. No se han ofrecido más detalles sobre esto, están a la prueba de aprobación del presupuesto y obviamente nosotros les entregaremos más detalles cuando se tenga más información. En Cali es noticia, bueno, el humedal del sur de nuestra ciudad, que ha recibido apoyo de la CBC para recuperar su nivel de agua. Sabemos que se han estado presentando justamente problemas con relación al abastecimiento de agua por estos días. Esta fuerte temporada seca ha provocado el descenso, un descenso bastante significativo en el nivel del humedal y ha generado preocupación por las condiciones de la fauna acuática y de las especies que dependen de este ecosistema al sur de la ciudad de Cali, en la comuna 17 exactamente. El humedal recibió 44 metros cúbicos de agua. Por esta razón, la Corporación Autónoma Regional del Valle del Cauca realizó esta jornada de abastecimiento para contribuir a recuperar el nivel del humedal y mantener las condiciones necesarias para la supervivencia de la flora y la fauna de ese entorno. Entonces, fueron utilizados dos carrotanques, cada uno con capacidad de 22 metros cúbicos, lo que permitió aportar un total de 44 metros cúbicos de agua a este ecosistema.
0: Es lo que pasa en Cali, Colombia y el mundo en un rápido vistazo de las noticias principales que les damos a conocer en este super jueves en Mañanas X.

0: Be Her se llama esta canción que suena a esta hora en la X96.5 con el Al Langley. Son las 8 de la mañana, 9 minutos. Estamos con ustedes en una edición más de nuestras Mañanas X, saludándolos también a los que nos escriben y se reportan con nosotros a esta hora. Por favor, la canción de la serie Fama, Buenos Días para Todos. Claro que sí, así se llama justamente la canción, Irene Cara con Fame. Ahorita suena. Caro Sacconi, un abrazote para ti. Gracias por estar conectada a esta hora con nosotros también a través de estas Mañanas X. Por acá nos recuerdan desde México, nuestro amigo José Maca. También es el Día del Arquitecto. Es que no hemos terminado todos los días que hay hoy, ¿verdad, Lu? Hoy hay varias conmemoraciones más que tenemos por ahí pendientes.
1: Sí, hoy hay varias cositas de las que vamos a estarles hablando. Entonces quédense conectados para que obviamente no se pierdan de lo que vamos a estarles compartiendo y también para felicitar a los homenajeados del día.
0: Por supuesto que sí. Y si ustedes están celebrando su cumpleaños, pues también nos cuentan. Y de una vez ahí vamos acumulando saluditos de cumpleaños para más adelante. Mire, Bogotá enloquece para el espectáculo musical quizá más esperado de este 2026, porque mañana y el sábado en la ciudad de Bogotá estarán abarrotados más de 53,000 personas por fecha que estarán llegando al estadio Nemesio Camacho El Campín para el concierto de BTS en el marco de su gira mundial. Por primera vez BTS está en nuestro país y ha sido la locura tremenda. Mañana por fin la fecha se cumple, mañana viernes y el sábado con estas dos fechas en Colombia que reúne cientos de seguidores. El evento tiene también, pues, obviamente un movimiento muy importante para la economía, como va siempre de la mano de estos eventos. Hay mucho movimiento, mucho gasto en asistentes, en gente que llega a la ciudad y consume no solo el concierto, sino pues todo lo que hay alrededor de él.
1: Claro, claro, sí. Muchas cosas se están moviendo justamente en la ciudad de Bogotá desde la llegada de los chicos. De hecho, se ha activado una amplia logística de movilidad, de seguridad, de dinamización económica. Y de acuerdo con algunos reportes entregados desde justamente el Aeropuerto Internacional El Dorado, la llegada de los chicos se fue dando de una manera escalonada, ¿no? Dos de sus miembros arribaron en horas de la mañana procedentes de Estados Unidos, mientras que los cinco restantes desembarcaron horas más tarde en un vuelo charter para, pues, posteriormente trasladarse en un bus privado hacia su lugar de hospedaje en el sector de Chapinero, que es al norte de la ciudad de Bogotá. El montaje técnico diseñado para la presentación de esta banda, pues, ha sido bastante complejo y es muy innovador. Entonces, pues, partiendo de allí, obviamente todos los que van a tener la oportunidad de verlo saben que van a recibir un show impresionante. O sea, la producción del evento pues está siendo bastante, se están esforzando mucho. La infraestructura supera las 164 toneladas en equipos de sonido, luces y pantallas. O sea, imagínense, el diseño del escenario cuenta con un formato 360 grados equipado con cuatro pasarelas distribuidas para optimizar la visibilidad y la cercanía desde todos los sectores del estadio. Y de igual forma, pues expertos de la industria del entretenimiento dicen que el despliegue visual incluye tributos a la iconografía y cultura coreana, integrando pantallas interactivas de última generación, efectos pirotécnicos obviamente autorizados. Paralelamente, las autoridades distritales y la empresa promotora dicen que las pautas de ingreso para las jornadas pues van a ser pues muy ordenadas, ¿no? Y la apertura de puertas desde las 4 de la tarde, se les ha pedido a los asistentes pues muchas cosas muy puntuales para que todo salga muy bien. Digamos que a diferencia de las aglomeraciones tradicionales a las afueras de los hoteles, después de la llegada de ellos, la estancia ha estado marcada por una directriz que ha sido trazada por los mismos seguidores, ¿no? O sea, los clubs de fans de los chicos en nuestro país han promovido campañas en redes sociales pidiendo respetar la privacidad y el descanso de los chicos, tanto en el aeropuerto como en las inmediaciones de su hotel. O sea, chévere, ¿no? O sea, se está dando todo de la mejor manera hasta este momento. Todo está saliendo muy, muy bien.
0: Sí, lo más destacado del tema también tiene que ver con la cantidad de gente que llega a la ciudad de Bogotá, no solo nacionales, porque es que han llegado visitantes de fuera del país, principalmente de lugares como Ecuador, México, Venezuela, porque el 18% de las compras de boletería se realizó desde fuera de nuestro país. Entonces, bueno, viene mucha gente. Obviamente, cuando usted va a un concierto, pues usted no solamente gasta en la entrada del concierto, sino que gasta en alimentación. Y si va a otra ciudad, pues más alojamiento, transporte dentro de la ciudad, que me antoje de una cosa, de la otra, que quiero llevarme un recuerdo, en fin. Entonces, a esto se le suma también la cifra de reservas aéreas. Entre 30 de septiembre y 4 de octubre, los vuelos hacia Bogotá aumentaron en un 46% frente al mismo periodo del año pasado. Pues también pues viene gente del interior de Colombia a la ciudad de Bogotá. Bueno, esto es la locura tremenda. Hay un operativo grandísimo para el tráfico, porque pues es mucha gente la que va a estar también saliendo del recinto, bueno, llegando, pero una vez finalice, pues también saliendo. Hay operativos para el transporte masivo también en la ciudad de Bogotá, que va a prestar su servicio hasta que garantice que todas las personas que asistieron al concierto pues van a poder desplazarse bien y llegar a sus lugares de destino después. Así que toda la ciudad está volcada en recibir a toda esta gente que viene de dentro de Colombia y de fuera de nuestro país a disfrutar de este evento, de este par de conciertos,
1: sí,
0: con boletería ya totalmente agotada y 53,000 personas por día.
1: Es increíble, es increíble. Mire, hay algo tan bien chévere y es el tema de las fachadas de algunos edificios emblemáticos, algunas estaciones del sistema Transmilenio y algunos atractivos como el Cerro de Monserrate, por ejemplo. Han adoptado iluminación morada, que es el tono representativo del grupo. Entonces, bueno, chévere, ojalá la pasen increíble, y si alguno de nuestros oyentes va a estar allí, pues que nos cuente.
0: Así es, la ciudad se viste, literalmente se viste, la ciudad de BTS. 8:15 minutos.

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0: Bad. Travis Magoya es esto junto a Bruno Mars. Se llama Billionaire y suena la X96.5. Aquí estamos pasando la mañana del jueves con ustedes, entregándoles más y más música y leyéndolos también a través de esta línea que nos une. Por acá nos saludan y dicen: con mucho frío, cafecito y camita desde Portobelo, Meléndez, bendecido turno. Es Vicente Cabezas que nos saludaba hace un momento también a través de el 318-860-9616. Desde Bogotá está Jarek, dice: agradecido siempre de poder escucharlos. Anoche llovió duro para refrescar estos días tan calurosos por acá. ¿Me ayudan para poner una canción, por favor? Rebel Yell de Billy Idol. Voy a revisar si tengo esa, Jarek, y claro, te la pongo en un momentito. Un gran día para ti también. Nuestro amigo Luis también está rumbo a Popayán, también trabajando al ritmo de la X96.5. Por acá también está enviándonos corazoncitos nuestra mamá Army y dice: les confieso, soy mamá Army, me encanta y tengo guayabo moral por no poder ver a BTS en vivo, dice Carolina Sacconi, que nos escribe aquí en nuestra línea WhatsApp. Y nuestro amigo Alejo dice: César Lu, buen día, feliz jueves, 1 de octubre, por aquí los escucho desde mi trabajo, celebrando hoy el Día Internacional del Café. Me quedo con ustedes en Mañanas X. Esa es otra de las celebraciones, pues, que tenemos justamente hoy, 1 de octubre.
1: Exacto, hoy 1 de octubre es el Día Internacional del Café y lo que se quiere es rendir homenaje a esta delicia, una de las bebidas más consumidas y populares del mundo. También es una oportunidad para promover prácticas cafeteras más sostenibles, también para visibilizar la situación de algunos productores de café en el mundo. Cada 1 de octubre el mundo dedica un día entero a esta bebida. El café acompaña despertares, reuniones, sobremesas. Pocas veces nos detenemos a pensar en su origen, en quién lo cultiva, en los riesgos que enfrenta. El Día Internacional del Café existe justamente para eso, para mirar más allá de la taza, por decirlo así. Antes de existir un día global, cada país celebraba el café por su cuenta, ¿no? Japón fue pionero, la Asociación de Café de Japón organizó la primera conmemoración en el año 1983. Estados Unidos escogió el 29 de septiembre. China empezó a celebrarlo en 1997 y lo convirtió en una cita anual desde el año 2001. Taiwán, Nepal, Indonesia sumaron sus propias versiones, cada uno con una fecha diferente. Ese mosaico de celebraciones nacionales tenía un problema y era que dispersaba la atención en lugar de concentrarla. Entonces, la Organización Internacional del Café, que es el organismo intergubernamental que agrupa a 77 países productores y consumidores, pues decidió resolver este problema. Y en marzo del año 2014, durante una reunión en su sede de Londres, pues aprobó proclamar un único día global. La propuesta partió de su comité consultivo del sector privado y fue aprobada por todos. Entonces, la fecha elegida fue 1 de octubre y coincide con el inicio de la temporada de cosecha en buena parte de los países productores. Celebrar el café justo cuando empieza a recogerse tiene una lógica simple. O sea, pone el foco en quienes lo cultivan, no solo en quienes lo bebemos. La primera edición oficial se celebró el 1 de octubre del año 2015 y coincidió con la inauguración de la Exposición Mundial de Milán, donde muchas delegaciones de países productores e importadores se reunieron para dar el paso definitivo. Y pues, qué rico, ¿no? El café es delicioso. Bueno, no a todo mundo le gusta, pero es una bebida, es casi que la tomamos la mayoría.
0: Sí, y es como generalizado el gusto de por el café, ¿no? Pero yo creo que somos muy poquitos los que no sentimos esa necesidad de tomar café, ¿no? Porque yo siempre que converso con la gente me dicen, sí, es que hay veces y hay momentos en el día en los que uno dice, uy, qué rico un café a esta hora. Pues a mí no me pasa, imagino que a mucha gente tampoco le pasará, porque hay gente que no está dentro de su gusto el café como una bebida. Yo me tomo uno, de hecho acabo de tomarme uno y es el único del día, uno por la mañana, que no sé, me sienta bien, creo que me ayuda como a activarme, pero no es que durante el día yo vaya por otra taza, otra y otra y otra, como le pasa a mucha gente, ¿no? ¿Usted siente en algunos momentos del día la necesidad de tomar café?
1: Sí, a mí sí. Yo sí siento eso cuando me despierto. Me gusta muchísimo, muchísimo. Y no todos los días me da por tomar cafecito en la tarde, pero hay días que sí, se me antoja, me encanta. Pero no me puede faltar la de la mañana, o sea, esa sí es imperdonable.
0: Mire que muchas personas que no les gusta el café, esto tiene que ver con una combinación de muchos factores, factores genéticos y sensoriales. Esto es bien particular. Mire, hay algunas personas que están dentro del grupo de lo que se conoce como supergustadores. Y es que algunas personas tienen una mayor cantidad de papilas gustativas y receptores de el amargor por un gen específicamente. Y para estas personas el café no es ni robusto ni intenso, sino que sabe insoportablemente amargo y desagradable. Entonces, pues no habría gusto allí en una persona que vaya a probar el café y sienta ese tan amargo, pues definitivamente no le va a gustar, pero es debido a que puede tener esas papilas gustativas pues más sensibles a este tipo de sensaciones. También el metabolismo. Hay un gen también en el cuerpo que determina qué tan rápido el hígado puede comenzar a procesar la cafeína. Entonces, quienes lo hacen lentamente experimentan efectos secundarios desagradables como ansiedad, temblores. Hay gente que toma café y se pone un poco temblorosa o incluso el insomnio, ¿no? Y esto genera también una especie de aversión al café. Pero también el café estimula la producción de ácido gástrico. Entonces, las personas con reflujo, gastritis, colon irritable, les genera también en algún momento dolor abdominal o una acidez inmediata. También sus compuestos aceleran el movimiento intestinal y a algunas personas les puede resultar incómodo fuera de casa porque puede tener como un efecto laxante el café cuando lo consumen, ¿no? Y también por el tema de la textura, lo que tiene el café, unas partículas que son los taninos, dejan una sensación de sequedad y de aspereza en la boca que no a todo el mundo le gusta. Y también hay un fenómeno, esto yo no lo tenía ni idea, porque hay gente que le gusta cómo huele y les encanta el olor del café, pero su sabor real no lo siente positivo. Entonces, como que no tienen la misma
1: Wow.
0: experiencia. Cuando huelen el café y les provoca café, pero cuando lo prueban, dicen, no, no, no me gusta cómo sabe.
1: Wow. Bueno, hay muchas curiosidades con relación al café que en un ratito se las vamos a contar. Pero, por ejemplo, sí he notado que a la mayoría de personas, hay muchas personas que usan el café como para activarse, ¿no? Por los efectos de la cafeína.
0: Sí,
1: Pero
0: totalmente.
1: habemos, porque me incluyo ahí, otras a las que el café no nos da más que confort. O sea, a mí el café, por ejemplo, en mi caso particular, y sé que a muchas personas también les pasa, a mí no me activa. Es más, yo podría tomarme un cafecito para irme a dormir. Entonces, bueno, pues todos somos diferentes, todos lo
0: Claro.
1: recibimos de una manera distinta y es bien curioso cómo puede causar efectos tan contrarios. Pero hay muchas cosas chéveres con relación al café que en un ratito les vamos a estar compartiendo también, muchas curiosidades.
0: Tenemos ya las 8 de la mañana, 41 minutos a través del 318-860-9616. Ustedes nos cuentan cómo sería su café perfecto. Cuéntenos, nos cuentan allí. Nosotros los leemos, así como por aquí leemos, o más bien escuchamos a José Maca que nos envía saludito desde México. Vamos a ver si tenemos a José por acá. Es que José me pidió una canción y mira que no la tengo, pero le voy a hacer un cambalache. Escuche lo que dice José.
2: Buenos días,
1: A
2: mi
1: ver.
2: gente linda y hermosa de la X. Les saluda Isaac y José Maca desde México. Un abrazo. Y queremos solicitar una canción

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0: Tyla hace esto que se llama Chanel y que suena en la X96.5. Ya tenemos las 9 de la mañana, 20 minutos en nuestras Mañanas X. Estamos conectados con ustedes desde Cali y en el mundo nos escuchan en la xcali.com. 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
1: 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Ahí vamos a estarlos acompañando.
0: Hablamos de música esta mañana en este super jueves. Tenemos noticias de The Weeknd. ¿Qué pasa con The Weeknd?
1: Bueno, The Weeknd y con los protagonistas justamente de esta semana en Colombia también, los BTS. Por segundo mes consecutivo y tercera vez en la historia, dos artistas reportaron ingresos mensuales por venta de boletos de más de 100 millones de dólares. Y por segundo mes seguido, esos dos artistas son BTS y The Weeknd, pues intercambiando posiciones en la cima del ranking Top Tours de Billboard. Para los que no sabían que existe este ranking. Bueno, ambos terminan entre los 5 ingresos mensuales más grandes y las 5 mayores cifras de asistencia mensual desde el lanzamiento de este listado en el año 2019. Esto es según el informe mensual que publica Boxscore, donde pues obviamente nos damos cuenta de todo este tipo de cosas. Según cifras reportadas a Billboard Boxscore, BTS regresa en el número 1 del Top Tours con 171,7 millones de dólares y 801 mil boletos vendidos en 12 shows durante el mes de agosto. Es el segundo mayor ingreso mensual en la historia de Boxscore, solo detrás de los 179,3 millones de dólares de Beyoncé en agosto del año 2023. Este es el quinto triunfo de BTS en el primer lugar, después de dos victorias más este año, en las que, pues, en una en 2022 y otra en 2019. Solo Bad Bunny, 10 meses en el número 1, Beyoncé, Coldplay y Elton John, 7 cada uno, han pasado más tiempo en la cima. Y bueno, The Weeknd está justamente ubicándose debajo de BTS. Les voy a decir cuáles están en el top 5. BTS con 171,7 millones y 801 mil boletos. The Weeknd está en el segundo lugar después de ellos con 995 mil boletos. Usher y Chris Brown, 465 mil boletos, están en el tercer lugar. Karol G, nuestra colombiana, está en el cuarto lugar con 412 mil boletos y Noah Kahan está en el quinto con 545 mil boletos. El listado es más largo, pero se los vamos a compartir completo. De hecho, muestra los 30 primeros lugares justamente en este informe mensual de Boxscore. Entonces, para que lo puedan terminar de leer y lo puedan ver completito, ingresando a la xcali.com.
0: Ahí están siempre las noticias más recientes de sus artistas favoritos en la xcali.com. También hay noticias musicales de este hombre, Martin Garrix, que hace poquito, pues por ahí tenía muy bien posicionado su reciente hit que se llama Catarina. Ahorita la escuchamos completita, pero ya tiene nueva canción y ya anunció nueva canción para estrenarse mañana a nivel mundial. Garrix es uno de los nombres más interesantes de la última década dentro de la música electrónica y ha presentado el adelanto de lo que será This Dream of You. Así se llama su nuevo sencillo. Y mire que lo ha hecho de una forma muy poco habitual, porque pues él siempre ha preferido mantenerse detrás de la producción, pero ahora da un paso al frente y él mismo canta This Dream of You, haciendo esta pequeña presentación a sus fanáticos. Así compartió dos clips en Instagram que se han viralizado tremendamente. En el primero pues estaba abriendo su set de Tomorrowland 2026 con una versión de este sencillo. Y en el segundo video aparece en un entorno más personal tocando la guitarra y cantando él mismo un fragmento de esta canción. Esto pues ha generado muchos comentarios alrededor. Él dice que cantar está lejos de su zona de confort, pero que quiere seguir creciendo. O sea, que no nos extrañe que próximamente esté él mismo cantando sus propias canciones.
1: Buenísimo, buenísimo que lo haga. así como Calvin Harris, que también lo ha intentado y le ha ido
0: Exacto.
1: muy bien.
0: También.
1: Bueno, pues chévere, chévere. Son
0: Vamos a
1: noticias
0: escuchar un pedacito de la
1: hágale.
0: canción, a ver cómo les suena esto de Garrix.

0: Se llama This Dream of You, ¿qué tal? Creo que le pega muy bien a
1: A
0: la
1: mí me
0: parte
1: gustó,
0: vocal.
1: me sonó bien, me gustó.
0: Esperemos mañana la canción completita y por supuesto la escucharemos aquí en Mañanas X. Por lo pronto, su más reciente hit, esto es Catarina.
2: Mañanas.

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1: Son las 10 y 57 minutos en la X96.5.
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Es un increíble clásico retro hit que conocimos por allá en el año de 1979. Es Blondie sonando con canciones retro Heart of Glass, que nos encanta obviamente tenerla aquí en esta edición de jueves a través de La Nación de Más Música. Oigan, esta canción que no solo se convirtió en el primer número uno de Blondie en Estados Unidos y en el Reino Unido, sino que redefinió, por así decirlo, el sonido del New Wave al fusionarlo magistralmente con la música disco. Teníamos un gran clásico retro para iniciar nuestra jornada de jueves, nuestro día favorito de la semana, para que desde ya se conecten con nosotros, digan presente. Conectados en los 96.5 y también vía WhatsApp 318-860-9616. Hoy es un jueves bastante chévere para algunos que prefieren el clima frío, porque no es muy normal ver este clima en Santiago de Cali. Siempre digo que este clima favorece mucho para reorganizar el closet, porque puede uno colocarse chaquetas, abrigos que solamente usa cuando uno va a Bogotá o va de vacaciones. Pero hoy el clima en Cali está ideal para usar esos outfits que usted tiene por ahí guardado en TikTok, que es difícil usarlos aquí en la ciudad de Santiago de Cali, pero no, chévere iniciar este mes de octubre con este clima tan agradable, aparte porque bueno, ya había sido una jornada bastante intensa de calor, así que por ahí ustedes se van conectando a través de nuestro WhatsApp 318-860-9616 y programamos su clásico retro favorito. Hoy nos vamos solo de clásicos, solo retro a través de La Nación de Más Música. Por aquí están los chicos de Toto Hold the Line y dicen presente una vez más en esta edición de jueves.

Un proyecto musical increíble, Tame Impala, de la mano de Kevin Parker. Loser comienza a ganar notoriedad en el mundo de la música y en las principales listas a nivel mundial. Nos encanta tenerlo aquí a través de la X96.5 y que ustedes se conecten también a través de nuestro WhatsApp 318-860-9616. Ya muchos están por ahí. Por acá dice Pipe, ya son las 11. Sí, señor, como pasa el tiempo de rápido cuando estás conectado con la nación de más música. Abrazo fuerte para Joanger. Gracias por estar ahí con nosotros, por decir presente. Por acá está David. Dice, hola Pipe, buenos días, bienvenido a On The Radio para ver si podemos escuchar algo de Bonnie N. Bueno, puede ser clásico retro hit. Ustedes van programando uno a una sus canciones. Abrazo gigante para Fernando. Por acá está conectado con nosotros. Dice, hola Pipe, ¿cómo estás? Feliz mañana de jueves. Es cierto, hoy bastante frío. De verdad, hoy el clima está muy agradable, aunque en algunos sectores por ahí me están reportando de que pues ya salió el sol, como que estaba oculto, pero pues decidió salir en esta edición de jueves. Abrazo por acá, nos están saludando desde Girón, Santander. Gracias por estar ahí conectados con nosotros vía streaming, la xcali.com. Son las canciones en este jueves retro hit que usted programa a través de nuestra línea del WhatsApp 318-860-9616. Hay una canción increíble, muy noventera, ideal para esta edición de jueves. Aquí está.

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Algo de Crowded House sonando a esta hora en la nación de más música. Don't Dream Is Over. Nos encanta que ustedes programen canciones que nos inviten, obviamente, a no rendirnos. Son las canciones que necesitamos en esta edición de jueves, porque es que, en definitiva, pues es un tema que evoca a no rendirnos y nos invita a que cuando los problemas o los momentos difíciles aparezcan en la vida, pues tengamos un poco de fe y de resiliencia y que, obviamente, pues podamos salir adelante. Nos encanta esta canción y qué bueno que la hayan programado por acá. Abrazo fuerte para Eliana, conectada con nosotros a través de los 96.5. Voy a leerlos por acá a través de WhatsApp. Dicen presente 318-860-9616. Jueves de TVT, jueves de clásicos. Así que programéme por ahí su gran clásico retro hit. Y de una vez hacemos una programación increíble. Abrazo para Ana María. Por acá me dice: hola Felipe, feliz de escucharte en esta mañana de jueves para ver si podemos programar Enjoy the Silence de Depeche Mode. Ok, queda por ahí de una vez anotadito, los chicos de Depeche Mode. Nos encanta que esa canción pues no falte en esos jueves de TVT a través de la X96.5. Oiga, se está hablando también de lo que ha sido la Semana de la Moda en París, la ciudad del amor, pero también ese desfile de L'Oréal. Veíamos a Celine Dion, pero también una mujer que se escapó un par de horas de Madrid, de esa residencia que pues tiene por estos días en la capital española, Shakira, y deslumbró ahí en la Semana de la Moda en París. La veíamos con un vestido negro fabuloso, demostrando que obviamente pues es Shakira la reina y que pues no tiene edad y que todo lo que ella se ponga pues le queda fenomenal. Hizo esa pausa breve por esos compromisos musicales y la veíamos en París. Asistió al desfile de Tom Ford durante la Semana de la Moda, muy sexy además, ¿no? Para la ocasión pues veíamos que estaba en primera fila durante la presentación de la colección Primavera-Verano 2027 y se robó las miradas, no es para menos. Shakira haciendo historia y obviamente que la veíamos compartiendo con figuras internacionales. Mi querida Tamar Rapp estaba al lado de ella y pues no dejó pasar la ocasión para tomarse fotos y obviamente para que los paparazzis hicieran de la suya. 318-860-9616, por acá está Carlos. Carlitos, ¿cómo vas? Dice: hola Pipe, bienvenido nuevamente a On The Radio. A ver si tenemos algo por ahí de Police, Spirits in Material World. Puede ser, sí señor. 318-860-9616, viajemos a Alemania. Aquí están una de las agrupaciones más características cada vez que se habla de retro, ¿no? Porque fueron los... prácticamente los señores y los dueños de los principales disco clubs en esa época. Bonnie M con su

0: Épocas fantásticas de los años 80, nos encanta tener clásicos retro hit a través de la X96.5 y en el mundo a través de la xcali.com. Aquí estoy saludándolos, Felipe Alvarado al aire con ustedes y programando canciones increíbles, viajando en el tiempo a través de estos temas. Oiga, se está hablando mucho en el mundo sobre el tema de la situación de Cristiano Ronaldo, ¿no? Del picho y de todo lo que ha venido sucediendo por cuenta de la selección de Portugal. Ayer estalló la bomba. Porque se confirmó que, bueno, CR7 abandonó de forma prematura la concentración de la selección de Portugal y esta decisión se desencadenó tras las declaraciones públicas de Jorge Jesús, que tenía pues acuerdos no cumplidos sobre sus minutos en cancha durante la fecha de la FIFA. Pues recordemos que CR7 disputó 67 minutos como titular frente a Gales el pasado 24 de septiembre, tres días después en el triunfo 2-1 frente a Noruega. Esto ocurrió en Oslo y arrancó como suplente y no sumó minutos destacados. Digamos que el detonante, se dice que, bueno, acuerdos previos estipulan su ingreso durante al menos 30 minutos ante Noruega y al no concretarse y sumarse a ruedas de prensa controvertidas del entrenador, pues el delantero decidió marcharse. Dijo, si yo no estoy aportando al equipo, pues no voy a entorpecer el trabajo de los demás, sencillamente pues agarro mis guayos y me voy, cojo mi maleta y me voy. Ha sido un balance un tanto positivo en cuanto a cifras, ¿no? Porque bueno, si nos vamos al Mundial, pues no le fue nada bien a CR7, cerró su participación mundialista registrando solo 3 goles en 5 partidos. Y pues ha sido la noticia del momento a nivel deportivo, el que CR7 se haya ido de la selección de Portugal y en la manera en la que se fue, ¿no? Prácticamente con diferencias del club y ahí quienes ya pues lo apoyan.
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2: Son las 11 y 56 minutos en la X96.5.
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Hablábamos, por supuesto, sobre el tema de Cristiano Ronaldo y qué viene para el futuro, ¿no? Porque esa es la gran pregunta y la gran duda que queda, pues, digamos que la permanencia definitiva de Cristiano en las convocatorias para el resto de la Liga de las Naciones, pues queda sujeta a reuniones entre el futbolista y las directivas de la selección de Portugal. Muchos por ahí a través de redes sociales andan comparando, diciendo que bueno, que le dio antojo de Messi que se fuera de la selección argentina y que pues él también, bromeando, ¿no? A través de redes sociales. Esperemos a ver qué sucede el tema de Cristiano Ronaldo y con el tema de la selección de Portugal, porque en el momento, pues, este señor dijo, me voy, ya no estoy aportando nada aquí al club. Por acá nos están saludando a través de WhatsApp 318-860-9616. Recuerden que es jueves de TVT, jueves musical y jueves con anuncios. Esta semana y la semana entrante hemos estado transmitiendo desde el Centro Comercial Chipichape, así que es la invitación para que usted en esta tarde, desde las 2 de la tarde, se pase por este Centro Comercial del Norte de la ciudad y nos conozcamos, nos parchemos increíble en esta tarde, hagamos programa juntos y podamos interactuar. Vamos a estar transmitiendo 1 to 5 hoy en compañía de Julio César Soto y María Angélica González, así que es la invitación que les dejo por ahí. Ayer nos saludamos con un par de oyentes que nos estuvieron por ahí pasando revista, por así decirlo, estuvieron devorando por Chipichape, así que es un gusto poderlos encontrar y poder compartir con ustedes. 2 de la tarde, bodega número 8 del Centro Comercial Chipichape. Abrazo fuerte por acá para John Hernández, que hace un ratito se pedía una canción, Lucy, My Religion, ya había sonado, pero por acá nos deja otro TBT, que nos encanta obviamente poderlo compartir con ustedes los oyentes de la Nación de Más Música. Aparte es mi favorita, The Reason House, Van Stank, qué bueno poderla programar a esta hora a través de la Nación de los 96.5. Abrazo fuerte para Ana, que por acá hace un ratito se estaba pidiendo algo de Depeche Mode. Dice Felipe, me encantó Enjoy the Silence. Bueno, qué bueno que ustedes estén por ahí programaditos con las canciones clásicas. Nos encanta, obviamente, los jueves retro a través de la estación de los 96.5. Fíjese que por acá André me dice, Felipe, seguramente los dos ya tienen plan de pasar vacaciones juntos. ¿Te refieres a CR7 y a Messi? Seguramente. Bueno, vamos a ver cómo sucede todo el tema de Cristiano Ronaldo. Oiga, esto sí afecta un montón, ¿no? Sobre todo para los que son fan número uno de CR7, como por ejemplo aquí esta persona. Por acá nos está saludando Jeffer, dice, feliz jueves de TVT, Pipe, ¿podrías complacerme porfa con Innuendo de Queen? Fuerte abrazo. Bueno, ahí se van activando y eso me gusta, levantan la mano. Hernán David, por acá se pide algo de Travolta, de una vez quedan programados a través del 318-860-9616.

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0: ¡Wow! Algo completamente increíble lo que vivíamos en los 70 y en los 80 con Olivia Newton-John y el señor John Travolta sonando a esta hora a través de la X96.5 y en el mundo a través de la xcali.com. Felipe Alvarado aquí está programando clásicos, programando canciones increíbles. Ana me dice por acá, Felipe, definitivamente estoy que le subo todo el volumen a este computador en mi oficina. Un abracito para ti, Ana. Definitivamente es que bueno, la programación obviamente estado increíble como es costumbre los jueves a través de La Nación de Más Música. Abrazo fuerte por acá, dicen buenos días chicos, feliz mañana, me encanta el café con vainilla. Ah, bueno, esto nos lo estaba diciendo en Mañanas X mi querida Raquel, gracias por estar ahí conectadita con nosotros. Dice, hola Felipe, mañana de jueves por acá, ahora sí me está saludando, dice, ya salió el sol, podemos escuchar a Ava. Un abrazo, gracias. Wow, tremenda banda, definitivamente no puede faltar en esta edición de jueves retro. Por acá nos están saludando también, dice, hola Felipe, un abrazo, mi canción, tienes un amigo de Carole King, de una vez, abrazo para ti. Luis Alfredo Layton, conectado con nosotros a través de WhatsApp, 318-860-9616, wow, chanfle, casi, pero no. Por acá dice, super clásico, nos envían fotografía de Olivia Newton-John y John Travolta. Es una reliquia, a mí que me encanta la fotografía. Yo tengo en mi habitación un lugar destinado a colocar fotografías de artistas, entonces fotografías que me parecen súper chéveres las voy colocando ahí. No sé si de pronto me pueda autorrobar esta que nos envía Isaí Romero a esta hora a través de WhatsApp, 318-860-9616. Por acá nos están saludando, dice, hola Felipe, gran clásico de Queen. Wow, Innuendo es una canción legendaria, sobre todo por ese sonido. Miren, lo que más me gusta de esa canción Innuendo de Queen es ese sonido flamenco, ese sonido de Viva España, venga, olé. Definitivamente es un sonido brutal y qué bueno que por acá Jeffer la haya programado a través de WhatsApp. Nos están saludando por acá, dicen hola, excelente programación de la X como siempre en sintonía. Bueno, gracias, déjanos por ahí tu nombre para saber cómo te llamas y poderte agregar a los contactos enamorados, porque hoy estamos de retro y han sonado unas power ballads increíbles, entonces bueno, los vamos anotando ahí en La Nación de Más Música, 318-860-9616. Abrazo fuerte para Dani, dice Pipe, por acá en sintonía para ver si más adelante podemos programar algo de Hathaway. What is Love, puede ser algo de Eurodance en esta edición de Jueves Retro a través de La Nación de Más Música. 318-860-9616, chicos, ese es nuestro WhatsApp para colocar solo retro hoy. Por acá se pide mi gran amigo Moro, dice algo de Cranberries. Hola Pipe, bonito día, qué buenos temas estás tirando. Bueno, con la ayuda de ustedes también, yo siempre traigo una agenda, una base para ustedes. Y ya de ahí en adelante, pues ustedes van haciendo posible también la programación. Por acá, nuevos contactos. Tengo demasiados nuevos contactos, pero eso los vamos agregando obviamente a medida que ustedes me digan su nombre para poderlos anotar por acá. 318-860-9616. Así de sencillo. Oigan, chicos, de verdad que han programado unos clásicos increíbles. Y yo me voy con otro clásico porque por ahí me están programando a Ava. Aunque por acá dice algo December. Se programan algo de December. Collecting Soul. Wow, tremendo también. De una vez ya queda por ahí anotado. Gracias por estar ahí en sintonía con nosotros. Un abrazo para ti, bro. Siempre esta canción no puede faltar. A mí me encanta todo este tema porque representa pues una época fantástica de lo que fue los 80, los 90. Jairo Muñoz, siempre en sintonía por acá en los 96.5. Miren, les estaba diciendo que hay una canción de ABBA que es brutal. Es una descarga musical legendaria porque tiene muchas curiosidades. Waterloo, que viene a continuación, no se iba a llamar Waterloo, es más, se iba a llamar Honey Pie. Y antes de definir la letra sobre esta famosa canción, pues el grupo decidió sencillamente colocarle así, Waterloo. porque sencillamente decían que Honey Pipe era algo provisional y que no llamaba tanto la atención. Y es con esa canción que este grupo, Waterloo, se va para el Festival de la Canción en Eurovisión, representando a Suecia. Y ocurrió en 1974, es decir, hace 52 años, ABBA se presentaba ante el mundo como una banda legendaria, una banda familiar, esposos musicales, podemos llamarlo. Y el grupo dudó hasta el último momento en presentarse con esta canción, con Waterloo. Es más, estaban pensando en una balada llamada Hasta Mañana, pero decidieron Waterloo porque sabían que la vestimenta y la energía llamaría la atención del público. Además, porque en esa ocasión, no sé si ustedes lo sabían, pero la ropa era tan llamativa, tan colorida y extravagante que usaban en los 70, pero no era solo por estética, sino que la ley tributaria sueca de esa época permitía deducir el costo de los vestuarios de sus impuestos siempre y cuando las prendas pues fueran tan estrafalarias que resultaran casi imposible de usarlas en la calle a diario, aunque pues en aquel momento no valió de mucho porque sencillamente toda la gente corría pues a buscar esos vestuarios tan coloridos, y en esa época de los 70, iniciando los 80, pues obviamente la gente pues quería ser parte de esa moda, ¿no? Y entrar en ese mood de lo retro, de lo disco, de lo colorido.
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0: Así que de una vez nos vamos entonces con canciones que hacen ustedes posible a través de nuestro WhatsApp 318-860-9616. Oiga, por acá me están programando otra de Queen. Bueno, vamos a ver si la podemos dejar para más adelante porque acabo de pasar Queen a esta hora a través de los 96.5. Por acá otro amigo, Miguel, me dice: hey Pipe, ¿cómo vas? Para ver si podemos programar Beat My Lover. Bueno, siguen programando una gran selección, ¿no? Entre Eurodance, Rock, Pop. Nos encanta obviamente poderlos programar, complacerlos a todos ustedes y saber que están ahí en sintonía, sobre todo los jueves, donde la programación es completamente nuestra y donde ustedes lo hacen posible.

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1: Son las 12 y 58 minutos en la X96.5. 1 to 5, al aire.

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1: Son las 2:54 minutos. Aquí estamos conectados con ustedes desde el centro comercial Chipichape.
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1: Eso somos, la nación de más música, desde el centro comercial Chipichape en esta soleadita tarde, haciéndonos compañía desde la bodega número 8, justamente al lado del punto de información. Aquí estamos, como se los prometimos, desde las 12 hasta las 5, haciéndoles compañía esta semana y la semana que viene con la nación de más música desde el centro comercial Chipichape. Hoy me encuentro con María. Bienvenida, María, también por acá esta tarde. ¿Cómo estamos?
3: Hola, César, a los oyentes que a esta hora se activan de nuevo con la nación de más música. Súper feliz de estarlos acompañando en una nueva edición. Como lo decía Julito, estamos en una temporada bien interesante desde el centro comercial Chipichape para compartir con ustedes el disfrute de una tarde que será genial. Me encanta porque volvemos con como a la esencia de nuestra ciudad, Julito, de mucho calorcito, de ver gente que recorre los pasillos del centro comercial en familia, en amigos, para comer, para compartir, para ir de compras. Bueno, después nos pegamos una voladita para ver qué podemos por allí encontrar por el centro comercial.
1: Tal cual, así como es Cali, así llena de mucho sabor, de mucho por hacer, de muchos eventos, de mucha música, de mucha gente. Aquí estamos justamente para hacer que estas tardes sean mucho, mucho más agradables con nuestra música y por ahí hemos tenido la visita de muchos oyentes, ¿sabe? Oyentes que a veces se acercan y nos hacen señitas, nos muestran que van conectados con la aplicación, la X Cali, así como nos buscan en su celular para que nos lleven a todos lados. Unos más tímidos que otros, ¿no? Porque algunos no se atreven como a acercarse a saludar, otros sí de una. Vienen y se sientan un ratito con nosotros y esa es la idea, que vengan y compartan esta super tarde en este jueves aquí en la bodega número 8 del centro comercial Chipichape.
3: Además hay que decirles algo bien importante, bueno, varias cositas. La primera es que, bueno, estamos transmitiendo desde TikTok, muy pendientes porque desde arroba la X Cali, desde TikTok, pero en estos momentos también, si se quieren sumar, estoy por mar.angélica González, es el TikTok donde pues ustedes también pueden ir viendo de lo que estamos hablando, de lo que estamos compartiendo. Hoy es uno de esos días favoritos para todos, Julito, porque es jueves de TBT y hoy les tenemos una dinámica supremamente especial para que ustedes se sumen a nuestra conversación a través del 318-860-9616 y es hacer un poco de memoria, de música, de anécdotas, de transformación de la ciudad de Cali. Así que vamos a estar hablando de los lugares retro de nuestra ciudad para, a manera de recomendar y para que ustedes también se sumen y pues juntos recordemos en compañía de la buena música.
1: Así es, vamos a estar justamente trayendo a su memoria esos bonitos recuerdos de muchos lugares que guardan recuerdos fantásticos en la ciudad de Cali. De eso estaremos hablando esta tarde y por supuesto si tienen canciones para que nos sugieran buenos retro hits, también estamos dispuestos a darles gusto con la programación. Así que esto continúa de la mano de Amy Winehouse y Mark Ronson. Así nos vamos en esta tarde. Esto es 125 desde el centro comercial Chipichape. Aquí están juntos en Valerie.

0: Bueno, esto es música de fin de semana prácticamente, porque es que bueno, hoy es jueves y arranca en pleno el fin de semana y toda esa sensación de que ya la semana va a terminarse. Es un jueves como nos gusta en la X96.5, repleto de muchos retro hits. Ahí estaba Swedish House Mafia con Don't You Worry Child, sonando desde este punto donde los acompañamos, la bodega 8 en Chipichape.
1: Nuevamente pues les extendemos. Ay, por ahí, ya estamos listo. Les decía que se pueden sumar a nuestra línea del WhatsApp, el 318-860-9616, para que puedan disfrutar de una programación de recuerdos lleno de muchos retro hits que ustedes también pueden ayudar a programar, pero también que se sumen al tema de la tarde, que es como evocar esos lugares o sitios tan característicos de nuestra ciudad, todo porque hoy es jueves de TBT.
0: Mire, una de las cosas más chéveres que tiene la ciudad es que tiene mucha historia con el tema del cine. Por algo también nos recuerdan o reconocen por allí, no solamente como Cali, sino como Caliwood. Ese es un apelativo que tenemos y ganaba pulso porque fuimos pioneros en muchas situaciones que involucraron el séptimo arte. Y nuestra ciudad sigue siendo también un lugar muy especial para la gente que decide hacer rodajes acá y todo este rollo. Y bueno, también tenemos mucha historia con las salas de cine. No como las conocen las generaciones actuales, los multiplex, que eso ya es, digamos, de la modernidad. Pero teníamos unas salas de cine que eran tradicionales, puntos tradicionales de la ciudad, puntos de encuentro, donde pues habían proyecciones desde la mañana, el famoso y recordado matiné, y había funciones rotativas todo el día y quedaban en puntos muy estratégicos de la ciudad. Habían muchas. Hoy en día, la verdad, creo que no queda ninguna.
1: No queda ninguna, y de pronto de las que quedan han sido como muy bien conservadas, muy preservadas, justamente para tener allí la memoria de una ciudad también muy artística, porque pues no solamente el tema de la salsa, sino que en el cine, en la producción audiovisual, también Cali ha salido adelante con muy buenos cineastas, con muy buen equipo audiovisual que nos ha representado supremamente bien a nivel internacional. Pero sí, hay muchos nombres de teatros que tenemos en nuestra memoria, pero hay uno muy especial, ¿sí? Que me atrevería a decir, el único que puede tener en la ciudad de Cali, que es nuestro radioteatro.
0: Claro.
1: Que todavía está allí. Me imagino que pues muchos también harán uso de su memoria y recordarán cuando se hacía la radio justamente en teatro, cómo era toda esta magia de poder utilizar los recursos musicales totalmente en vivo.
0: Además que muchas estrellas de la época tuvieron ahí su escenario principal, ¿no? Porque allí también en nuestro radioteatro Todelar se presentaron voces muy reconocidas, artistas muy reconocidos de todos los géneros prácticamente, y fue también un punto de encuentro de mucha actividad musical y cultural en la ciudad de Cali.
1: Bueno, aquí entonces la pregunta sería, para que ustedes se sumen a esta conversación a través de WhatsApp, ¿cuál fue el primer teatro de Cali al que fueron y qué película recuerdan haber visto? Si no recuerdan la película, por lo menos nombren el teatro, que aquí los vamos a estar leyendo, y poco a poco en este regreso a casa, bueno, en esta tarde especial, vamos a ir recordando los lugares característicos, típicos de la ciudad de Cali.
0: Y en un momentito nos estaremos conectando a través de nuestro TikTok, @likescali, así estamos en TikTok, ¿no? @likescali, ahí estaremos conectándonos para que estén pendientes, y por supuesto seguimos con más música en esta super tarde. Aquí está Sara Larson, esto es Midnight Sun, esta es la X desde Chipichape.

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0: Su nombre es Doja, Doja Cat. Esto es Woman sonando en la X96.5. Aquí estamos en esta super tarde. Esto es One to Five, acompañándolos en vivo desde el Centro Comercial Chipichape. Recuerden, estamos en la bodega número 8, al lado del punto de información. Ahí no tienen pierde, justamente frente a las gradas eléctricas. María, aquí estamos ubicados.
1: Nos encanta compartir con ustedes en esta nueva dinámica. La X96.5 está de temporada en el Centro Comercial Chipichape. También conectados a través de nuestra increíble programación Jueves de TVT. Ya saben, a través de nuestra línea del WhatsApp, el 318-860-9616. Y además de música, pues también con invitados muy, muy especiales, porque pues en nuestra maravillosa ciudad de Cali existen organizaciones y colectivos que trabajan desde los territorios para promover algo que a nosotros nos encanta: la convivencia, prevenir violencias, poder transformar los conflictos y poder fortalecer algo bien importante, que es el tejido social. Y para ello nos acompaña alguien muy, pero muy especial, que Julito tiene al lado.
0: Mira, María, tenemos al subsecretario de Derechos Humanos y Construcción de Paz. Él es Juan Sebastián Márquez. Ya hemos tenido el chance de saludarlo hace algunos mesecitos antes en la X, y aquí está acompañándonos otra vez. Juan Sebastián, bienvenido otra vez a la X. ¿Cómo estamos?
2: Muchísimas gracias, Julito, muchísimas gracias. Y por acá otra vez, por supuesto, agradeciendo el espacio a ustedes y a los oyentes.
0: Bueno, muy bien. Eso de lo que ha hablado María es bien importante. Siempre estamos buscando justamente eso, ¿no? Resolver los conflictos, que la paz sea algo, sea una herramienta a la que acudamos inicialmente antes de pensar en cualquier otra cosa. Y todos estos procesos pues van en vía justamente de fortalecer ese tipo de propuestas. Tenemos una convocatoria, es una convocatoria muy interesante justamente para fortalecer toda esa cantidad de proyectos y cosas maravillosas que la gente está haciendo alrededor de los temas de paz y convivencia. ¿Cómo es el mecanismo y qué le va a aportar a la gente esta convocatoria?
2: Bueno, primero que todo, te cuento que estas iniciativas hacen parte, por supuesto, del plan de desarrollo de la alcaldía de Alejandro Eder. Es Cali, capital pacífica de Colombia, y lo que buscamos nosotros con estas iniciativas es, como tú lo mencionabas, trabajar en todo el tema de reconciliación, fortalecimiento de paz y todos estos procesos que permitan seguir construyendo territorio a través de ese tejido social que se fortalece en acciones en función de la paz.
1: Juan, ¿qué significado tiene para ustedes el construir paz desde una comunidad en medio pues de una coyuntura y de unas situaciones que durante años nos hemos visto como inmersos de violencia? ¿Cómo ha sido ese contacto con las diferentes comunidades y para ustedes finalmente qué significa la paz?
2: Bueno, para nosotros la paz es poder vivir todos en armonía y coexistir en esta hermosa ciudad que es Santiago de Cali. ¿Qué ha pasado, digamos, a partir de esta situación que se presentó el 10 de agosto? Hemos encontrado mucha solidaridad por parte de todos los sectores, y yo creo que permitió que las personas entendieran que Cali somos todos, que nosotros somos un solo grupo de personas jalando para el mismo lado, y aquí no se trata de las distinciones que históricamente han mencionado algunas personas, que además son prejuicios sobre los diferentes espacios en Cali. Nosotros construimos a partir de eso, y es precisamente estas iniciativas que nos permiten trabajar sobre eso. Para nosotros la paz es eso, reconocer que Cali somos todos y que juntos vamos para el mismo lado, que es sacar a Cali adelante, por supuesto.
0: Ese es justamente el llamado de esta convocatoria de muchas organizaciones y entidades que hacen este trabajo de Trabajo por la Paz, que es tan importante. ¿Qué van a recibir estas personas que participen en esta convocatoria y, bueno, resulten finalmente como elegidos? ¿Van a entrar en un proceso y cómo va a desarrollarse ese proceso, Juan?
2: Bueno, primero, digamos que la convocatoria está abierta para todas esas organizaciones sociales, comunitarias y personas jurídicas, digamos, se me olvidó el nombre,
0: sin ánimo de lucro.
2: Sin ánimo de lucro, por supuesto. Y la idea es que todas estas organizaciones puedan trabajar y mostrarnos a nosotros, inscribirse en estas iniciativas que construyan paz y construyan territorio. ¿Cuántas vamos a escoger? Son 12 iniciativas que vamos a escoger. Digamos que nosotros propiamente de la Secretaría no somos los que vamos a escoger, sino que vamos a tener jurados externos que tienen experiencia en procesos de paz, quienes van a determinar cuáles van a ser esas iniciativas. ¿Qué vamos a ofrecerles a estas personas? Vamos a darles unos cupos a unos seminarios con unas instituciones educativas de formación para que puedan trabajar en la formulación de proyectos, no solamente sobre el nuestro, sino para que posteriormente puedan aplicar a diferentes convocatorias de carácter departamental y nacional. ¿Qué más les vamos a dar? Vamos a tener insumos hasta de 11 millones de pesos. El valor total va a ser 11 millones de pesos. Por supuesto, tiene previa cotización y, digamos, todo el análisis correspondiente, pues, para poder que se haga de una manera transparente. pero esto de ir enfocado a ese proceso de fortalecer la iniciativa que permita seguir construyendo paz. Te voy a contar en un momentico una de las iniciativas, por ejemplo, que participaron el año pasado. Hubo una convocatoria, una iniciativa que se ganó precisamente la convocatoria, que tenía música del Pacífico en una parte de Cali, que era una parte del Oriente, y ellos a través de la música lograron evitar y fortalecer procesos de reclutamiento. O sea, evitaban el reclutamiento a través de la ocupación del tiempo libre y de una oportunidad diferente para encontrar a través de la música una alternativa de vida.
0: La música y el arte siempre haciendo su trabajo, que es sanar, ¿no? Eso es bien importante.
1: Como buenos protagonistas, el arte como herramienta de construcción de paz. Digamos, para ponerlos un poquito en contexto por si se acaban de conectar con nosotros, bueno, la Secretaría de Paz y Cultura Ciudadana abrió esta convocatoria para acompañar y fortalecer las 24 iniciativas comunitarias que nos menciona Juan, pero tienen dos líneas, ¿sí? Paz Lab y Súmate Lab. ¿Cuál es la diferencia de estos dos enfoques?
2: Bueno, hay unos que trabajan más enfocados hacia la, digamos, hacia el proceso de prevención, la prevención de algunos detalles como el reclutamiento, que es lo que te mencionaba ahorita, que hace parte de Paz Lab, y la otra convocatoria Súmate Lab hace parte de la otra subsecretaría, que es de prevención y cultura ciudadana, y precisamente van enfocados hacia ese lado, hacia cómo la cultura ciudadana permite, digamos, seguir construyendo ese tejido social que tanto es importante para nosotros. Digamos que son las dos vertientes y de ahí se desprenden los 12 iniciativas que se van a ver beneficiadas. Algo que no les había mencionado antes es que una vez que sean, que las personas sean escogidas y beneficiarias, vamos a hacer un acompañamiento de 3 meses, ¿cierto? De todos los procesos y que cumplan el cronograma para ver que haya un completo, digamos, desarrollo y correcto funcionamiento de los elementos que estamos dando y que por supuesto haya sido idóneo el proceso y transparente el proceso de entrega de estas.
0: Juan, ¿hasta cuándo tienen plazo estas iniciativas de ponerse allí pilas con el tema de la convocatoria y bueno, no perderse esta oportunidad de tener esta formación tan importante?
2: Bueno, precisamente esa es una de las cosas que veníamos a comentar. Logramos extender un poco más el plazo para que las personas puedan registrarse a esta iniciativa. El nuevo plazo final va a ser el día martes 6 de octubre hasta la medianoche. Es el nuevo plazo que tenemos ahorita.
1: Bueno, digamos que también participar hace parte como de esta iniciativa de construir ciudad, o sea, la sociedad tiene un papel fundamental para que esto se pueda aplicar y pueda tener los resultados que ustedes esperan. ¿Qué le dirías tú, por ejemplo, a esas comunidades o a esas grandes organizaciones que tienen proyectos de transformación de territorio, como que de pronto están, ay sí, no, pero es que me da cosa porque es que no sé si esto sea suficiente, digamos que no se motivan, ¿sí? ¿Qué le podrías decir? ¿Qué mensaje le puedes enviar para que se sumen a estas convocatorias?
2: Bueno, primero invitar también a las personas que no solamente son las grandes organizaciones las que pueden participar, sino que también pueden ser esas llamadas organizaciones emergentes que tengan mínimo 6 meses de construidas con, digamos, un ejercicio de iniciativas demostrable, que nos puedan decir a nosotros si hemos trabajado durante 6 meses y vamos con eso. Y sobre las grandes que, digamos, tú mencionas que pueden tener esa situación, ¿cuál es mi invitación? Es una iniciativa que funciona y les permite seguir trabajando. Yo creo que cuando vos estás trabajando en territorio no hay ayuda que sea mínima, porque todo va en función de un mismo proyecto. Y cuando tú te encuentras con que tienes una iniciativa que te permite a ti, digamos, generar eso, obtener esos 11 millones de pesos en especie para llevar a cabo tu desarrollo de iniciativa o trabajo comunitario, yo creo que es una opción que no debe ser, digamos, no tenía en cuenta, asumiendo algo tan importante como que, bueno, es una iniciativa, son 11 millones de pesos. Es decir, puede parecer para algunas organizaciones más grandes como algo muy pequeño, pero es una herramienta que son 11 millones que te van a ayudar a vos a salir adelante.
1: Se tiene que comenzar de algún modo.
0: Uy, caen perfecto 11 milloncitos para poder fortalecer este tipo de proyectos. Bueno, pues no queda más que echarle pues como ganas a esto, la gente que nos está escuchando y que de pronto hace parte de estas iniciativas tan importantes que trabajan en pro de la paz, que se pongan mosca, que tienen tiempito ahí para que lo hagan y, bueno, ¿qué deben hacer? ¿A dónde deben recurrir? ¿O dónde tienen más información para que puedan ampliar ahí cualquier tipo de duda que tengan?
2: Precisamente eso te iba a comentar, tenemos diferentes lugares donde pueden acceder. El primero, por supuesto, es www.cali.gov.co. Ahí, en la pestaña de organismos, encuentran Paz y Cultura y en nuestro banner encuentran toda la información. Ahí aparece un banner con que dice iniciativas y ahí pueden ver cuáles son los términos y condiciones en detalle, pueden ver toda la información. Y a través de nuestras redes sociales, que es @secsspazicc. Que es Secretaría de Paz y Cultura Ciudadana.
0: SECPAZICC.
2: SECPAS ICC.
1: Bueno, no, súper interesante. Recuerden que las postulaciones van a estar abiertas desde, bueno, han estado abiertas desde el 25 de septiembre hasta el 2 de octubre. Pueden participar
0: hasta el 6. Estamos extendiendo hasta el 6, justamente para que la gente tenga un poquito más de tiempito de acceder.
1: Aquí ustedes pueden participar. A grupo postulaciones van a estar abiertas desde, bueno, han estado abiertas desde el 25 de septiembre hasta el 2 de octubre. Pueden participar
0: hasta el 6. Estamos extendiendo hasta el 6, justamente para que la gente tenga un poquito más de tiempito de acceder.
1: Aquí ustedes pueden participar, agrupaciones, colectivos, entidades sin ánimo de lucro que cumplan con los requisitos establecidos ya mediante la página oficial que nos comentó Juan, para que puedan, digamos, aclarar todo tipo de dudas. A Juan, muchísimas gracias, súper interesante, Julito.
0: No, pues por supuesto que sí, esperamos que sea mucha la gente que acuda y que pueda verse beneficiada, pues, con esta formación tan importante. Juan, gracias por estar con nosotros en La X.
2: Muchísimas gracias a ustedes otra vez. Por supuesto, los estaremos molestando para seguir contándoles un poco más de todas las iniciativas que la alcaldía, y en este caso mi secretaría, tiene para ustedes.
0: Bueno, por acá, las puertas súper abiertas siempre. Nosotros seguimos con más música desde el Centro Comercial Chipichape. Los acompañamos, La X 96.5, pasando esta súper tarde de jueves con ustedes. 1, 2, 3.

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0: realmente encantadora la voz de Olivia Dean. So Easy se llama esta canción que suena en la X96.5. Aquí estamos y los seguimos acompañando desde el centro comercial Chipi Chape, que pues nos acoge en esta temporada en esto que se llama 125. Un gran éxito de esta artistaza Olivia Dean, y que logró a finales de septiembre de este año pues cumplir sus 52 semanas consecutivas dentro del conteo de las canciones más importantes en los Estados Unidos, dentro del Hot 100 de Billboard. Ahí firmemente se mantuvo dentro del Top 10. Así hizo, cumplió este logro Olivia Dean con esta canción So Easy to Fall in Love, que sigue sonando también muy fuerte en la X96.5.
1: Una de las grandes revelaciones de la música ha sido algo sorprendente, toda su evolución y esa manera de poder conectar con un público donde también evoca muchos sonidos retro, ya que estamos hoy de jueves de TVT, trae de nuevo al presente el soul, toda esta fusión de música, y creo que es un trabajo bien importante para la industria de mantener y poder que la música sea una especie de laboratorio para ir sorprendiendo a los fanáticos, a sus seguidores y a la música en general. Así es como los acompañamos en esta programación especial jueves desde el Centro Comercial Chipi Chape.
0: Aquí vamos a estar esta semana, la semana entrante también ustedes nos van a encontrar aquí desde las 12 hasta las 5 de la tarde para que compartamos buenas canciones, buena música, y hoy que es jueves retro, pues estamos también leyendo sus peticiones para que si tienen en mente algún buen clásico, pues lo programen con nosotros también. Y hemos estado recordando con ustedes cosas de la ciudad de Cali, además, esos lugares, esos momentos, esas esquinas, esos recuerdos que tiene Cali por todas partes.
1: Y ya es hora como de hablar de uno de los lugares como más característicos de la ciudad. Les veníamos hablando un poco sobre los teatros y toda la historia que hay detrás, con las anécdotas e historias que hay detrás de estos lugares. ¿Pero qué?
0: Antes de que continúe allí, a saludar rápidamente a los oyentes que se están conectando con nosotros a través de TikTok. Ahí están ingresando a través de nuestra cuenta. ¿Cómo nos buscan? La X Cali. Así nos ubican a través de TikTok y ahí estamos en conexión con ustedes. Ya iniciamos la conversación allí con todos los que están ingresando.
1: Bueno, les comentaba de un lugar en donde definitivamente la noche tiene un gran protagonismo, sobre todo con este ritmo de salsa tan puntual y tan característico de Santiago de Cali. Entonces, si vamos a hablar como de la antigua vida nocturna de la ciudad, pues evidentemente nos vamos a trasladar a Juanchito, este sector ubicado en el corredor hacia Candelaria, que se convirtió durante muchos años en uno de los grandes referentes de la rumba y de la salsa caleña. Estos establecimientos que recibieron a muchas generaciones de caleños que buscaban bailar, escuchar orquestas y vivir las noches de fin de semana. ¿Usted cuántas noches se trasnochó en Juanchito?
0: Bueno, confieso que fueron pocas, la verdad fueron pocas. Sí alcancé a tener como dos rumbones por allá en Juanchito, pero obviamente se daba cuenta uno también de cómo jalonaba ese sector y ese lugar, la rumba y el movimiento nocturno en Cali. O sea, la gente que llegaba a Cali llegaba preguntando exactamente, bueno, ¿a qué hora me van a llevar para Juanchito a rumbear como se debe? Porque fue el epicentro increíble de la rumba por sus lugares, por sus bares, sus discotecas, todo ese furor de la noche y pues la salsa que siempre era protagonista.
1: Además, porque antes de que existieran las redes sociales, este tema tecnológico de los dispositivos, pues ahí la real tarea y misión era justamente convocar a la gente. ¿Cómo iba a ser el plan de la noche en Juanchito? ¿Cómo se iba a organizar las salidas? Uno que decía, bueno, está adentro, está afuera, pues con este plan, qué canciones esperaban, digamos que era toda una rutina, todo un protocolo también para vibrar en las noches en Cali de una manera totalmente distinta. Cuéntenos sus anécdotas, sus historias, qué lugares recuerda de Santiago de Cali hoy que justamente los estamos evocando en este jueves de TVT.
0: Pueden hacerlo por dos vías, estamos conectados por WhatsApp en el 318-860-9616 y estamos conectados con la gente en TikTok. Por ahí saludamos rápidamente a Cata, a Benjamín, a Solís Rojas, por ahí está Elisa Manobanda, Richard Henry, Favoviano, Juan Nando, bueno, ahí están llegando, arroba la X Cali, así nos buscan en TikTok también. Me hizo antojar ustedes salsa.
1: ¿Así?
0: Sí, le tengo una salsa, pero a nuestra manera.
1: Escuche. Ah, yo sí iba a decir, no me asuste. Al aire. 1, 2, 5.

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0: Así seguimos compartiendo la tarde con ustedes desde la X96.5 y desde el Centro Comercial Chipi Chape, que nos acoge en esta temporada aquí en la bodega número 8. Si ustedes están llegando por acá al norte y se dan la pasada por el Centro Comercial, pues bajen hasta la bodega número 8 aquí al ladito del punto de información. Estamos con La Nación de Más Música. Esta semana y la próxima semana vamos a estarlos acompañando desde aquí en vivo.
1: No, esto es una dicha increíble porque desde hace mucho queríamos estar en contacto con ustedes, de poder salir, que la emisora esté mucho más en contacto con su gente, con su audiencia. Creo que estamos cumpliendo como con esa iniciativa, esa misión que nos trazamos, y pues la idea es esa, de invitarlos para que se acerquen, para que nos cuenten, pues si desde hace cuánto escucha la X96.5, para que se animen también a darnos ese saludito, ese abracito. Miren por aquí, yo voy a mostrar rápido. Miren. Ay, qué ternura. Vea, qué
0: tenemos
1: emoción.
0: Oyentes de absolutamente todas las edades. Ahora se acercó hace un momentito un señor, sí, y me dijo: oiga, yo conozco esta emisora desde que yo estaba en el colegio. Y bueno, más o menos me hizo el resumen de todo el estéreo y la X. Y estaba feliz porque pues estábamos aquí saludándonos y todo el rollo. Y tenemos un oyente súper joven ahora. Nos vamos para el otro polo. Hola, ¿cómo es tu nombre?
2: Victoria,
0: ¿eres oyente de la X?
2: Sí.
0: ¿A qué horas oyes la emisora?
2: A todas las horas.
0: ¿Y qué es lo que más te gusta de la X?
2: Las canciones.
0: ¿Tienes alguna canción así favorita en particular? ¿O un artista que te guste mucho?
1: Yo me imagino cuál. Tiene que ser Golden. Sí. Tiene que ser algo relacionado con las guerreras K-pop, ¿cierto?
2: Me gusta mucho también Katy Perry.
0: Katy Perry. Bueno, mira, aquí tengo muchas canciones de Katy Perry y tú vas a elegir la que quieres que suene a continuación. ¿Te parece? ¿Hacemos ese negocio?
2: Sí.
0: Aquí te voy a mostrar mientras María sigue saludando allí a los oyentes. ¿Quién más hay por ahí, María?
1: Es que, venga, yo ahorita les dije, ¡ay, miren! Lo que pasa es que estamos conectados a través de nuestro live en TikTok, la X Cali. Así nos pueden ubicar, se pueden sumar, pueden hacer parte también de este en vivo. Y por eso fue que yo les dije, miren, pero pues caí en la cuenta y dije, bueno, pero es que nos están escuchando. Nos pueden escuchar, pero también nos pueden ver. Así que la invitación está abierta para ustedes, para que lleguen, para que nos saluden, para que se sumen también a nuestro live y que sigamos... regresando a casita con este jueves de TBT, una programación retro donde ustedes también pueden dar muchas opciones de canciones. Y también estamos trayendo al presente un poco del pasado de Cali, lugares característicos, emblemáticos de la ciudad, y que pues podamos hacer memoria, contar algunas anécdotas, algunas historias detrás de. Así que la invitación está a través también de nuestra línea del WhatsApp, el 318-860-9616.
0: Pues nos vamos con música y ya por acá me seleccionaron la canción que viene a continuación. ¿Cómo se llama la canción?
2: Dark Horse.
0: ¿Y quién canta esta canción?
2: Katy Perry. Yeah.

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1: Son las 4 y 57 minutos en la X96.5. 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

0: Zinc, esta super banda con Popa y la X96.5. Llegamos ya a las 5 de la tarde en esto que se llama Sound City, la mejor forma de regresar desde el centro comercial Chipichape. Mire, hace rato no estábamos en Sound City, usted y yo.
1: Ay, pero es que el reencuentro mágico siempre sucede. Somos el dúo dinámico y a nosotros, pues, obviamente nos encanta poder ser su compañía ya en este punto de regreso a casa a través de esta estación, la X96.5, a través del mundo en la xcali.com. Y ahora que estamos conectados en un en vivo a través de nuestro TikTok, arroba la xcali, para que vaya, nos siga, para que le ponga rostro a nuestra voz y también pues se convide un poco de participar en nuestro tema de la tarde sobre el recuerdo de Cali como esos lugares emblemáticos, insignia, y que hoy en un jueves de TVT pues nos permite traer de nuevo al presente. ¿Ustedes qué se les ocurre? Hemos estado hablando de teatros, hemos estado hablando de Juanchito, y ahora pues hay un lugar, hay un barrio de los primeros de Cali que pues sí que es insignia, ¿cierto?
0: Totalmente, un barrio donde actualmente ocurren cosas muy interesantes, donde hay mucho movimiento cultural, musical, que ha tenido como una renovación también y que esperamos obviamente que la gente en Cali pues responda de la mejor manera y acoja todo lo que está ocurriendo en el bellísimo barrio obrero, que tiene mucha historia de música y de arte en sus calles, ¿no?
1: Está relacionada con estos sectores populares de la ciudad, con una cultura musical que fue creciendo a través de los discos, de los bailadores, de las reuniones y de los espacios donde pues la música se compartía para muchas personas. Digamos que hablar de obrero es hablar de una parte fundamental de la identidad musical caleña.
0: Exactamente, porque ahí ocurrieron cualquier cantidad de dinámicas y digamos que la historia de la salsa está fuertemente arraigada a sus calles, a lo que encontramos hoy en día, como son también sus ofertas culturales, los puntos donde los coleccionistas también llegaban a conocer a otros coleccionistas, a intercambiar esos álbumes, esos vinilos, esos acetatos, donde la gente pues llegaba obviamente a escuchar su música y a hacer esos intercambios tan increíbles de conocimiento musical también.
1: Bueno, es una muy bonita oportunidad para recordar estos lugares. Cuéntenos a través del 318-860-9616 si se identifica con alguno, si quiere recordar alguno especial. Aprovechen, ya que estamos en las calles de Cali, pues está como protagonista nuestra ciudad, siempre lo será, en una etapa de reconstrucción, en una etapa de empatía, de unión, y por supuesto a nosotros sí que nos encanta sumarnos a estas campañas.
0: Exactamente, y por eso estamos aquí en contacto con ustedes también todas estas tardes desde el centro comercial Chipichape. Esta es la X96.5, la nación de más música.

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0: 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Son las 5 y 55 minutos en la X96.5.
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1: Son las 6:57 en la X 96.5.
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